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0: Son las 6:10.
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0: Son las 6:14.
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0: Son las 6 y 16 minutos.
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0: Son las 6:20.
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0: Son las 6 y 23 minutos.
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0: Son las 6:36.
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0: Son las 6:47.
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Son las 7 y 7 minutos. 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

0: Son las 7 y 18 minutos.
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0: Son las 7 y 24 minutos.
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0: Son las 7 y 27 minutos.
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Son las 7:31. 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

0: Son las 7:35.
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Son las 7:45. 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

0: Son las 7:50.
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Son las 7:53. 90.1. 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

0: Son las 7:56. 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

Son las 8:06. 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

0: Son las 8 y 14 minutos.
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0: Son las 8:17.
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0: Son las 8:20.
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0: Son las 8 y 28 minutos.
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0: Son las 8:32.
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0: Son las 8 y 35 minutos.
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Son las 8 y 41 minutos. 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

0: Son las 8 y 44 minutos.
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0: Son las 8 y 47 minutos.
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0: Muchas gracias, raza, que Dios los bendiga. Que Dios bendiga a la Sonora Santanera y a todos ustedes. ¡Y que viva el rock and roll!
1: Son las 8:52. 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

0: Son las 8:55.
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Señores, señores, permítanme un segundo, por favor. Quiero dirigir unas palabras. Esta canción que estamos grabando hoy, se la dedico como un pequeño homenaje a mi señor padre, a mi viejito, para recordar la agrupación que tenían ellos hace algunos años con sus primos y hermanos. Y la canción, ponme un re, por favor, ahí. Dice así, 1, 2.

parece ahora sí, vamos a hacer una cosa, ya que estamos recordando los ritmos de América, vamos a recordar también ritmos latinos, ritmos de nuestra América linda. Esto es algo de Chacha Latino.

0: Son las 6:34.
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0: Son las 6:39.
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0: Son las 6:42.
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0: Son las 6:48.
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0: Son las 6:52.
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0: Son las 6:55.
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0: Son las 6:58.
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0: Son las 8:52.
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Son las 8:59.

Pero muy buenos días a todo nuestro gentil auditorio que nos sintoniza el día de hoy, jueves 21 de mayo del 2026. Bienvenidos a nuestra programación. Les saluda con el gusto de siempre Jorge Luis Lucio Sánchez para presentarles lo mejor de la música 100% tropical aquí en la número 1. Bienvenidos, señoras y señores, a nuestra programación. Ya son las casi las 9 de la mañana. Sí, las 9 de la mañana en punto, las 9 en punto. A través de la frecuencia de la Morena FM. Bienvenidos sean todos y cada uno de ustedes a la buena música, a la buena programación de la Morena FM. Bienvenidos, así que recuerde que nuestro número telefónico es el 921-139-0011. Repito, para que lo escriba, lo anote, le dé tiempo. 921-139-0011. Facilito. Para que se comunique con nosotros con un mensaje de voz o con un WhatsAppito, y con gusto le daremos salida y lectura a su información que nos envían. Bienvenidos, señoras y señores, con la bendición de mi Dios Padre Todopoderoso, Hijo y Espíritu Santo. Padre, Hijo y Espíritu Santo, damos inicio a nuestras labores en este día. Bienvenidos, señoras y señores, arrancamos con el primer bloque musical de 3 en 3. Hasta las 12 del día.

0: En este corte musical, señoras y señores, escuchamos tres excelentes temas musicales: Jinetes en el Cielo con Tommy Ramírez y sus Sonorítmicos. Escuchamos también a JLB y compañía con Pasito Tuntún y Cumbia de los Pajaritos con Los Pipopes. Continuamos con más en la número uno.
1: Son las 9:11. 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
0: 9:11, 9:11 a través de la frecuencia de La Morena FM. Muchísimas gracias por marcar nuestro número telefónico, el 921-139-0011. Agradeciendo infinitamente todas las llamaditas, la muestra de cariño de la gente. Dice por acá, ok, gracias don Jorge Luis, muy amable. Otro saludito, buenos días, le puede enviar saludos a mi tía Malena, a mi tío Miguel, de parte de La Cachona, desde Villa Allende, Veracruz. Ok, nos están escuchando a todo volumen allá en Allende, de parte de La Cachona, para el tío Miguel y la tía Malena, que siempre nos escuchan. Para Marcelo, conductor del taxi, el 2566 de Minatitlán, 2566, por ahí nos escucha Marcelo. Un fuerte abrazo, gracias por estar en sintonía con la más buena de Coaxacualcos. Agradecemos infinitamente su muestra de cariño, gente que por ahí nos acompaña, nuestro gentil auditorio, nuestro fino y gentil auditorio que siempre está presente en la programación de La Morena FM. Vamos a continuar con más música. Hola, hola, buenos días. Sí, ¿a quién saludamos? Bueno.
3: Buenos días, bendiciones para usted.
0: Muy amable, gracias.
3: Habla la señora Paola Sandomí, y ya ese día que le pedí la canción del Mecate, no me lo pusieron, lo estuve esperando, para José Antonio Culebro.
0: Sí. Sí.
3: Es mi esposo, y a ver si me la pone, por
0: favor. Se la pongo en ese corte musical, ¿sale?
3: Sí. Que Dios me lo bendiga, Dios me lo cuide, que Dios me lo proteja, mi padre. Que siempre tenga ese carácter tan bonito que tiene usted. Esa voz tan bonita.
0: Órale, qué bueno.
3: Enamora a cualquier persona, discúlpeme, y que se perdone a su esposa.
0: No, le agradezco mucho. Somos de este medio y le agradezco de veras infinitamente por escucharnos allá en su sagrado hogar.
3: Siempre estamos orando por ustedes, por todos. Estamos
0: gracias.
3: En oraciones, ¿sí? Muchísimas
0: gracias.
3: Que Dios me los bendiga, que Dios me los cuide, que Dios me los proteja.
0: Sale. Su vocecita salió al aire, ¿eh?
3: Sí, gracias. Muy amable.
0: Dios me lo bendiga. Cuídese mucho.
3: Amén.
0: Vamos a continuar, señoras y señores, con más música. Qué lindo de veras, señoras y señores. Esto es lo que Paola Sandomí, caballero, que nos escucha a todo volumen. Fíjese que esto es lo que hace que uno crezca, que uno logre los proyectos, las metas y todo lo que se propone uno en esta vida, y yendo de la mano, agarradito de la mano de nuestro Dios Padre Todopoderoso, se logra. Está comprobadísimo. Habrá caídas, habrá llantos, habrá golpes, pero si tienes la certeza de levantarte y seguir adelante, lucha por tus sueños, lucha por lo que es tuyo, lucha por lo que tú tienes preparado, por lo que Dios tiene preparado para ti, solamente es que se lo pidas y nada más.
4: Buenos días, Jorge Luis. Buenos días.
0: Buenos días.
4: Bueno. Sintoniza acá en la Villa de Allende, el Martincillo.
0: Eso es, Martincillo.
4: Un saludito ahí para el Mil Chistes, para el gran Radio Loco, su gran camarada.
0: Órale.
4: Para Marmaña.
0: Sí.
4: Para el Sagitario.
0: Sí.
4: Que se sienten chamacos todavía y están más bien.
0: También.
4: La sarna. Ahí con las pelotas.
0: Órale, pues.
4: Chico.
0: La pelota de McKay, ¿no? Ok.
4: Gracias.
0: Sale, mi amigo. Fuerte abrazo.
4: Por tu atención.
0: Órale, compadre. Ya está, mi chavo. Muchísimas gracias. Vámonos con más música.
5: Sí.

0: A través de la frecuencia de la Morena FM escuchamos tres excelentes temas musicales, Los Siete Latinos con el Mecate. Escuchamos a los galanes cantantes con los Superlamas y los Flamers. Un tema remasterizado se llama El Tizón.
1: Son las 9:26. 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
0: Y vamos a continuar con más música, señoras y señores. Gracias por marcar nuestro número telefónico 921-139-0011. Agradecemos infinitamente todas las muestras de cariño. Hay saludos para Roberto Pisano, allá en el Paso de Lanchas. Creo que está descansando porque el cayuco viejo ese que trae ya no... se le anda haciendo, ahora sí que se le anda haciendo agua a la canoa a Roberto Pisano. o sea que tiene agujeros el Aguabú 04, hombre. Ya va a estrenar el chamaco, ya va a estrenar el nuevo Aguabús que se va a llamar el Chacaltianguis 1, haciéndole honor a su tierra de Roberto Pisano. Hola, hola, buenos días.
3: Es que mi mamá está escuchando a La Morena, pero ella vive retirado de mí. Y dice ella que a ver si le pueden poner una marimba, dice ella, y es como ya está grande, la viejita.
0: Ah, okay.
3: Quiere que lo complazca usted con una marimba bonita, dice, como ella es chapaneca, ella es mera chapaneca también.
0: Mera chapaneca, okay.
3: Sí, somos de allá.
0: Perfecto, ¿y cómo se llama su mamá?
3: Mi mamá se llama Elfida Caballero Rodríguez.
0: Está escuchando en estos momentos, ¿verdad?
3: Ella lo escucha siempre esa estación de La Morena.
0: Ah, okay. Le buscamos algo de marimba y se lo mandamos con muchísimo gusto.
3: Sí, por favor, sí, porque siempre le gusta.
0: Le gusta, sí, okay.
3: Le escuchamos en la tarde ese programa de que ponen de las marimbas.
0: De marimba y jarana.
3: Qué bonito, qué muy bonito ese programa,
0: Qué bueno que le guste, lo hacemos con mucho cariño, con mucho afecto.
3: Bueno, entonces espero esa...
0: Se la mando en ese corte, mire, ahorita va a sonar los Embers con Ojos Bonitos, luego los Plebes de Olancho, el Acapulco Tropical, y ahí le ponemos la marimba, ¿sale?
3: Ok, sí, muy amable, que sí. Muy
0: gracias.
3: Amable, que Dios me lo bendiga.
0: Igualmente, joven. Gracias a usted, cuídese mucho.
3: Bye, adiós, bye.
0: Y bien, vamos a continuar con más música. Ya ven por qué es el éxito de La Morena, por gente tan sencilla que nos habla con buen corazón, con buen entusiasmo. Allá en Villallende hay un titipuchal de chamacos taxistas, de puros adolescentes, por ahí abanderando la causa, el 1542 Martincillo, el más chamaco de todo Martincillo. También por ahí se encuentra el Milchistes, el Radio Loco, el Marmaña, el Sagitario, puros chamaquitos trabajando a bordo de los taxis. No sé cómo obtuvieron su licencia de manejo, si todavía no llegan a la pubertad de estos chamacones. Un fuerte abrazo para ellos. Les comentaba que Roberto Pisano va a estrenar Aguabús Lancha próximamente y se va a llamar el Chacaltianguis 1, haciéndole honor a su tierra, a su pueblo natal, allá Chacaltianguis, Veracruz. Saludando también, también para la señora Lupita y su esposo, el Capitán Villegas. Ok, capitán, un fuerte abrazo para usted, para su esposa, la señora Lupita, que está preparando un delicioso desayuno mientras el chamaco está en la hamaca viéndole todas las vueltas que da doña Lupita. Déjele caer la fridera llena de aceite caliente, a ver si va a pegar el brinco. Así sí se levanta de la hamaca, porque se levanta. Ok, fuerte abrazo, familia. Gracias por estarnos acompañando. Imagínense, ¿será que va a pegar de brinco si le deja caer la fridera de aceite encima? Buenos días y bendecido día para usted, mi querido Lucio. Como siempre, saludos al señor Bigotón, Lentes y Gorra, Moisés Celaya y su señora María Ruiz, de la colonia Benito Juárez Norte, escuchando todas las mañanas a la mejor estación La Morena. A su rayo, ve. qué chorrera de calor, diantre, sí. Ay, hermanito, está tremendo el calor. Está fuerte el calor, ¿verdad? Yo lo siento de veras de así fuertemente, lo siento por los que se van a ir al infierno. ¡Hija! Ok, dice por acá, buenos días, gracias a Dios, a Jehová, empezando el día escuchando a La Morena, conocida ferretería, aquí en el centro. Muy bonitas canciones, saludos, me llamo David Domínguez. David Domínguez, un fuerte abrazo, saludos para todos los que ahí laboran en esa ferretería del centro de Coatzacoalcos. Ahí si me mandas el nombre de todos los que laboran contigo, le enviaremos con mucho gusto sus saludos. Sale David, un fuerte abrazo. David Domínguez, allá en el centro nos escucha a todo volumen. Ok, hay saludos por acá también. Buenos días, señor Jorge Luis, saludos desde Tecitlán, Puebla. Como siempre, escuchando la número uno de la radio, la Morena FM 90.1, fiel radio escucha, Delfino Sánchez. Señor Delfino Sánchez, saludos y muchas bendiciones, que Dios lo bendiga siempre. Buen día, un fuerte abrazo para el señor Delfino Sánchez desde Tecitlán, Puebla, escuchando a la número uno. Y vámonos con esto que dice y

0: Y bien, vamos a continuar con más buena música, señoras y señores. Escuchamos un tema de marimba dedicado al estado de Tabasco, el estado más hermoso de la República Mexicana. Ok, escuchamos también Acapulco Tropical con los plebes de Olancho y los Embers, ojos bonitos, aquí en la número uno.
1: Las 9:42. 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
0: Y bien, vamos a continuar con más buena música. Vamos a... El día de ayer, miércoles 20 de mayo, falleció el señor Rodrigo Pérez Hernández, mejor conocido como El Borrego, allá en Nanchital, compañero locutor de muchos años. Fue compañero de un servidor, Rodrigo Pérez Hernández, un gran maestro en la locución, periodista por muchos años, muy conocido allá en Nanchital, en el argot de la industria petroquímica. Rodrigo Pérez Hernández falleció el día de ayer. Le mandamos las condolencias a sus familiares, a sus hijos, su esposa, nietos y demás familiares allá en Nanchital, Veracruz. Se fue un gran hombre, una gran persona, Rodrigo Pérez Hernández, un gran maestro en el micrófono. Tuve el honor y el gusto de trabajar con él allá en La Comadre hace muchísimos años, cuando era apenas Estéreo Festival. La Comadre era Estéreo Festival. Ahí estaba, cuando yo llegué ya estaba Rodrigo Pérez Hernández. Continué y seguimos esa amistad tan hermosa por muchos años, pero el día de ayer fallece nuestro amigo Rodrigo Pérez Hernández. Las condolencias a sus familiares, descanse en paz, Rodrigo Pérez Hernández. Uf, bueno, señoras y señores, continuamos con más buena música a través de la frecuencia de la Morena FM. Todos los días es de alegría, de felicidad, pero a veces nos pone medio tristones una noticia de este tipo, de esta situación, que grandes personas, grandes amistades, grandes amigos o familiares, pues dejemos de verlo. Dice por acá, hola, buenos días Jorge Luis, muchas bendiciones para ti y tu familia, aquí lo vamos escuchando a todo volumen, saludos para mi hermano Juan y a su familia y a mi esposo Ángel, de Miriam, acá en Izhuatlán del Sureste. Cállate los ojos, dice Miriam. Pero qué rayo ve, dice el tabasqueño, ¿no? Ya ni soy tabasqueño, ¿verdad? Un poquito, nada más tantito. Buenos días, señor Jorge Lucio, me da mucho gusto saludarlo, que Dios lo colme de bendiciones aquí y a su equipo de trabajo. Si me puede complacer con una melodía de Juguito de Piña. Soy la señora Raquel del Naranjito, allá en el condado de Orange. Nos escucha Raquel, de municipio de Cosoleacaque, que siempre escucha la Morena FM 90.1. Gracias, Raquel, ahorita te lo mandamos. Tú tranquis, tranquis, no te me aceleres, no te me engoriles, porque si te enojas, te ves más bonita. Órale, pero qué piropo más bonito, ¿verdad?
3: Buenos días, amigo Lucio. Saludamos a toda la banda gasera, especialmente a los del gas del gallito, que ya se encuentran modelando las morenas de las 10:75 aquí en el centro. Saludamos a Isabelo y a Kalimba por su aniversario. Ya andamos. Ay, si nos puede complacer con la canción de Los Socios de Ritmo.
0: Y es que traen un escándalo con ese gallito, que pa' la mecha de estos chamacos, andan despertando a la gente. Sirven de despertador, de veras que sí, sirven de despertador. Y más los domingos, todo mundo le tiri tiri tiri tiri tiri cuando pasa el gallito. Ok, puro chamaco viejo, dice un cartón de... A ver, dice por acá. Ah, gracias, vamos a ver qué dice.
4: ¿Qué onda, mi paisano Jorge Luis? Muy buenos días. ¿Para cuándo la hora de...?
0: Ah, ok, ya pasó el... Ok, puro chamaco viejo, dice. Los taxistas de Allende, sí, puro chamaco viejísimo. Cállate los ojos, ¿no? Dice, buenos días, Jorge Luis, saludos y bendiciones para todo los radioescuchas de la número uno de esta región. ¿Me puedes mandar un saludo para mi esposa Estrellita de la Cruz? Estrellita de la Cruz, y a todos mis hijos, nietos y nietos nos escuchan en el muelle de Agua Dulce. Ver con una canción, la tengo como burro. Su servidor está en el rancho regando su maíz y viendo unos animalitos. Ahí también tenemos mata de limón. de todo, de este lado, su servidor Rubén Valenzuela Pérez nos manda una foto de su rancho. Qué precioso está el rancho, Y ese ganado está gordo, gordo, gordo, gordo, gordo, como dice la abuelita. Oye, de veras, qué precioso está el rancho del señor Rubén Valenzuela. Un fuerte abrazo para usted, señor Rubén Valenzuela, para toda su familia, allá en el muelle de Agua Dulce, que nos escuchan a todo volumen. A ver, la región puede mandar saludos a mi esposa. Escuchen el muelle, sí, en el muelle de Agua Dulce. Un fuerte abrazo, éxito por siempre y muchísimas bendiciones.

0: Escuchamos al Super Dragón y su Fuego Tropical con esto que se llama La Tengo Como Burro. Escuchamos también a los Internacionales Vázquez con El Corazón Contento y el éxito de Super Lamas y Nelson Cancela en un feed. Sácatela junto a mí aquí en La Morena FM.
1: Las 9 y 58 minutos. 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
0: Y vamos a continuar con más música, señoras y señores. Gracias por marcar nuestro número telefónico. Gracias por mandar los mensajes, los mensajes de voz. Muchísimas gracias. Dice por acá: buenos días, Jorge Luis. Te saluda desde Moloacán, escuchando tu lindo programa en la ruta Moloacán-Nanchital de los autobuses. ¿De qué autobuses son, mi amigo? ¿Del Istmo? ¿Qué transporte es? Mándame la sociedad cooperativa en la que laboras y con mucho gusto te lo mencionamos, ¿sale? No hay problema aquí, hombre. Tú tranquis, tranquis. La cosa es calmada. Dice que nos escucha Moloacán, escuchando tu lindo programa en la ruta Moloacán-Nanchital de los autobuses. Te saluda Chema Flores. Si puedes poner el popurrí de Los Audaces del Ritmo, Las Locas o Las Mariposas. Ok, vamos a presentártelo por ahí, ¿sale? Órale pues, para saludando al conductor Chema Flores, que nos escucha a todo volumen en su flamante autobús ahí, haciendo bailar a la gente y disfrutando la buena música de La Morena FM. Buen día, señor Jorge Luis, saludos para los carpinteros que están trabajando en la colonia Benito Juárez, para Pedro y para Sierra, el potro sin herradura. Podría ponerle una melodía de Cangrejito Playero. Saludos, que está bien chévere la estación. Muchísimas gracias, qué bueno que les encante y les guste. Dice por acá: buenos días, saludos para don Jorge Luis. ¿Será que le pueda poner las mañanitas a mi niño? Cumple 10 añitos, gracias a Dios. Y que lo amamos mucho de parte de toda su familia. El cumpleañero se llama nada más Luis, así a secas, para Luis, que cumple años el día de hoy. Lo felicitamos con mucho cariño de parte de toda la familia.

0: José Luis Lucio Sánchez. Aquí tomando un pozolito que traje de Tabasco y una oreja de mico. Pozol con cacao bien frío.
1: Cállate los ojos.
0: Saludos, saludos a toda la banda. Toda la banda pozolera. Con una de Carmito.
1: Ok, viene por ahí algo de Audacia del Ritmo, un pequeño popurrí, no tan pequeño porque tarda 15 minutos, pero está muy bueno. Dice, cuenta Jorge Luis, ¿qué estaciones trabajaste? Yo ingresé a Estéreo Festival, luego se convirtió en La Comadre, en el 23 de diciembre de 1992 ingresamos a Estéreo Festival como locutor de radio. De ahí tardamos, luego se convirtió en La Comadre y tardamos ahí por ahí 10 años al aire. Ahí con los compañeros Franco Navarro Pérez, Eleazar Cibaja Martínez, René Gutiérrez Muñoz y por supuesto Rodrigo Pérez Hernández, quien nos deja el día de hoy. Va a descansar en paz nuestro gran amigo Rodrigo Pérez Hernández. Ahí estuvimos con las compañeras de Radio Tony Sánchez, Vicky Azuara, locutoras de Estéreo Amistad y un servidor Jorge Luis Lucio Sánchez, el cual nos ganamos el cariño de la gente y seguimos con el gusanito de continuar en el micrófono y aquí estamos aburriendo a la gente con nuestra aguardientosa voz que ya no se compuso, ya se quedó hasta ahí. Ok, dice, buenos días Jorge Luis, ¿me puedes enviar un saludo y poner la música del Paso de la Metralleta? Órale, pues vamos a buscarla, ¿sale? Hay otro saludo, buenos días, ¿me podrías complacer con una canción, Paloma del Alma Mía, de Luis Casanova? Vamos a buscarla y con gusto se la pasamos. Hay otro saludito por acá, buenos días Jorge Luis, buenos días, cállate los ojos, ay Dios mío, jueves, ¿me podrías complacer con la canción de Se le ve, compadre, se le ve del grupo Impacto, acá para la colonia Puerto México, la familia Mendoza Martí? Al señor Apolinar Mendoza Carrasco, bonito jueves, excelente jueves para ustedes, gente linda que siempre nos acompaña, muchísimas gracias por estar en sintonía. Dice por acá Jorge Luis, buenos días, te escucho, te estoy escuchando, tuve el privilegio de conocer al señor Rodrigo Pérez Hernández, que en paz descanse, trabajó en la radio en Panorama Informativo en Veracruz, una persona muy trabajadora, le envía saludos Valentín Cruz Castillos, Nevero de Izhuatlán del Sureste. Ok, sí, una persona muy trabajadora, una excelente voz y un gran comunicador, Rodrigo Pérez Hernández. Lo vamos a extrañar. Fuerte abrazo para toda su familia allá en Nanchital. Ay, Dios mío, cómo son las cosas. Vámonos con más música. La pidieron, aquí la tienen.

0: Son las 10 y 19 minutos.
1: Vamos a con más música a través de la frecuencia de la Morena FM. ¿Qué pasa? ¿Por qué se vicia tan feísimo esto? Vamos a continuar con más buena música, señoras y señores. Muchísimas gracias. Vamos a enviar saludos para el señor José Antonio Culebro Ríos. José Antonio Culebro Ríos, de parte de su esposa Paola Chandomí Caballero. Y para toda la familia allá en la colonia López Mateos, nos escuchan a todo volumen en la colonia López Mateos. Felicitaciones. Hay saludos por acá en nuestro número telefónico. Hay saludos, dicen por acá. A favor de saludar. Buen día, buenos días, Jorge Luis. Un saludo para el ingeniero Barradas, alias el mal abuelo. Órale. A Chabelo, que cuando toma, le... Órale. Aquí suena la Morena, ok. Ok. Dice por acá: hola, Jorge Luis, muchas bendiciones para ti y tu familia. Aquí vamos escuchando a todo volumen a la Morena FM, nos dice. El saludo para Juan, para Ángel, de parte de Miriam, allá por Izhuatlán del Sureste. Hola, buenos días, Jorge Luis. ¿Me puedes complacer con la canción de El Pato a la Olla para mi esposo? Aquí vamos escuchando a todo volumen. Muchísimas gracias. El Pato a la Olla. Ah, sí, ya sé cuál es. Ok. Dice, disculpa, dice por acá, buen día, mi estimado, disculpa la chica, cuando, cuando entra a los micrófonos la chica, aquí el Chepper Fire, Chepe Seguridad, mira, pon la candela pura de Junior Clan y cumbia del mercado, nos dice por ahí Chepe Fire, la chica, ya mero, tú tranquilo, ya les avisamos cómo está la onda con la chica, tiene muy buena voz, muy buenas ganas de chambear, de estar ya al micrófono, pero ahí le avisaremos para cuándo. Bueno, bueno.
2: Buenos días, Jorge Luis, buenos días. Aquí reportándose como siempre el tremendísimo Carlitos, el de la pipa de Astrogas.
1: Ya tienes aquí competencia,
2: ya sabes, dándole duro a la chamba, no queda de otra.
1: Pero también tienes un chichipuchal de muchachitos.
2: Ahí estamos a la escuchita todo el día.
1: Ya está, mi chavo, pero ya tienes competencia, ya tienes competencia, los del Gallito ya se pusieron la del Puebla, y están pero tremendo los del Gallito. Buenos días, Jorge Luis, puedes mandar saludos a la señora Panchita que se encuentra lavando, aprovechando el solecito de parte de su hijo, que nos pide que le deje toda la ropa porque él lo va a lavar. Así es, eso es muy bueno, que ayudes a la jefecita por ahí. Hay un saludito que nos hacen llegar.
3: Hola, Jorge Luis, ¿qué tal? Muy buenos días, me da gusto saludarte. Pues aquí andamos prendidísimos, como puedes escuchar la musiquita. Aquí la andamos en alta, escuchándola. Muy bonita la programación, la verdad. Pero pues aquí estamos, me da gusto saludarte. Tengas un excelente día, Jorge.
1: Gracias.
3: Que Dios te siga bendiciendo y dándote mucha salud, porque pues la verdad nos alegras el día con ese programazo que te estás aventando.
1: Gracias.
3: Cállate los ojos, está buenísimo. Y aquí andamos a la escucha, aquí andamos a la escuchita. Ahí estamos escuchando el popurrizazo que te vas a tirar de 15 minutos. Ahí lo vamos a escuchar toditito a volumen alto porque lo escuchen y le den envidia a los demás. Y pongan la Morena, que es la más buena.
1: Óyeme. Como dice este, por ahí mis paisanos tabasqueños, ¿qué hiciste pues?
3: Mira, de Ciudad La Venta, te saludo. Me olvidaba decirte quién te saluda, Mario Jiménez, el de Flamante 48. Damos ahí saludos a la bandona y para toda la banda de taxistas, Agua Dulce, todos. Sur de Veracruz, me imagino que te están dando duro a la Morena también. Ahí estamos, Jorge Luis, ahí estamos. Que Dios te bendiga.
1: Como dicen mis paisanos tabasqueños, ¿qué hiciste pues ese? Vas a invitar una. Ay, ay, ay, vamos a enviar saludos. Buenos días, Jorge Luis. Dios te bendiga siempre. Te saluda Marcelino Pan y Vino. Marcelino Morales, saludos desde el portable 4070, señor Marcelino, un fuerte abrazo para usted. Andan a la vuelta y vuelta buscando la chuleta. Saludos a la flota del volante de taxi de la central camionera. Por ahí para los amigos del 554, del 722, del 136, del 1, del 2215, del 688, del 921, del 1225, del 43, del 4398. Saludos, nos dice el señor Marcelino Morales, conductor del 4070 en este puerto de Coatzacoalcos, y para toda la colegancia que por ahí nos escuchan a todo volumen. Hay saludos también, hola, buenos días, amigo Jorge Luis, me complaces con la canción de Niña Caprichosa, por favor, de parte de Esmeralda, atentamente, de Puerto Esmeralda, nos dicen, un saludo en especial, hola, hola, buenos días. Buenos días, bueno.
4: Sí, bueno.
1: Sí, ¿a quién saludamos?
4: No, quiero ofrecer un terreno aquí en Villayer.
1: ¿Cómo?
4: Quiero ofrecer un terreno, aquí donde vivo yo.
1: Ah, que usted vende un terreno.
4: Sí.
1: ¿En dónde lo vende?
4: Aquí en Jaime González 105.
1: ¿En qué?
4: Jaime González 105.
1: Ajá, déjeme ahorita le tomo la llamada, permítame para tomar los datos, ¿sale? Vamos a continuar con más música, señoras y señores, vamos a continuar con más buena música para todos ustedes, porque no se entrecorta el celular y también mi voz se traba, hombre. Ok, vámonos con más música, éxito de los grandes en la número uno.

Escuchamos a Chely Santos, la perla del Caribe, Vuelve que te sigo esperando, lo más reciente en su lanzamiento musical, Vuelve que te sigo esperando de Chely Santos. Escuchamos también Baracunata con...

0: La señora Silvia Hernández Linares de Villa Allende, señora Silvia Hernández Linares de Villa Allende, vende un terreno donde ella radica porque se va de Allende, allí en la calle Juan M. González 105, Colonia Pescadores, cerca del Paso de Lanchas, ahí está el terreno. No nos dijo qué medidas tiene, pero es un terreno donde ella vive y ha radicado toda su vida, Juan M. González 105. Colonia Los Pescadores de Allende, cerquita del Paso de Lanchas, está vendiendo este terreno. La persona que se interese, favor de llamar al teléfono 921-143-5816. Repito, 921-143-5816, con la señora Silvia Hernández Linares, quien está vendiendo su terreno donde ha vivido toda su vida. Ahí tiene su casita, su terrenito. Y pues la persona que se interese puede llamar a ese número telefónico que les acabo de comentar o llamar aquí a la radio La Morena FM y pedir la información y con gusto se la daremos. Vamos a continuar con más música, vamos a enviar saludos por acá. Favor de saludar, nos dicen en un mensajito de voz que nos hacen llegar en esta mañana. Ahí está.
1: Buenos días, Jorge Luis, acá estamos. Acá estamos por Cantica, ahí me saluda el amigo Freddy que anda tirando chapo y emulsión, dice que tiene sed de la mala, ¿qué le recomienda? Saludazo, la mejor.
0: Unos planazos y que se ponga a trabajar es lo que debe hacer, debe estar pensando en cosas malas, hombre. No se vaya calmando, vaya tomando sus 5 litros de agua pura ahí para que se lave los riñones. Jorge Luis, por favor, un gran saludo para doña Angelita Saavedra, que los está escuchando en la Frutos de la Revolución. Si le puedes poner la canción de Celosa, de banda Princesa Donají, por favor, de parte de su amiga Heli, que la quiere mucho. Heli quiere mucho a la señora Angelita Saavedra, le mandamos un fuerte abrazo y muchas bendiciones. Hay un mensajito de voz que nos hacen llegar. Ahí está. Ya le voy a cobrar la publicidad, a ver. No te digo, ya le vamos a cobrar la publicidad. Nada más van el cacareo del guajolote ese que tienen ahí. Ok, buenos días, Jorge Luis. Buenos días, saludos y bendiciones. Escuchando como siempre la número uno, la mejor estación, La Morena. A ver si nos pueden poner algo de Los Socios del Ritmo, Chilito Piquín. Ahorita se la pasamos, ¿sale? Órale, pues ya nos pidieron también otra de Socios del Ritmo. Muy buenos días, amigo Jorge Luis. Dios te bendiga a la familia del amigo Rodríguez. Muy buenos días, amigo Jorge Luis. Dios bendiga a la familia del amigo Rodríguez Pérez Hernández. Resignación y que sigan adelante de parte de Broca de Mundo Nuevo. Isaías Broca, conductor del taxi, el número 4671, envía las condolencias a la familia de Rodrigo Pérez Hernández allá en Anchital. Un fuerte abrazo para toda la familia. Hola, hola, buenos días. Estamos al aire,
2: el
0: 8 señor.
2: De mayo, el maestro Jorge Martínez Gómez.
0: Jorge Martínez.
2: Jorge Luis Gómez Martínez.
0: Eso es, tocayo.
2: El 8 de mayo.
0: En la 8 de mayo.
2: Estamos trabajando aquí pintando un taxi.
0: ¿Y si chambean todos aquí, o hay alguno que es medio flojo?
2: No, nomás yo, nomás solito.
0: Ah, no, solito, tío, te lo avientas.
2: Ahí me saludas, amigo, nomás, amigo, que te va, voy a visitarme.
0: Ah, agárralo de chalampa que le vaya aprendiendo, hombre.
2: No, sí sabe pintar, nomás que está trabajando en Sinaloa.
0: Ah, ok, vino de vacaciones.
2: Sí, nomás ahí me lo saluda. Se llama Edgar Martínez.
0: Sí, ahí tu voz está saliendo al aire, Ya sí, te está saludando.
2: Oye, con la canción es el triqui-triqui, ¿cómo dice?
0: El chiquitriqui, sale del bocho musical. El baile del chiquitriqui. Está buena la canción. No, el chiquitriqui. Sale, te lo mandamos, Órale, saludo, fuerte abrazo.
2: Gracias
0: por escucharnos allá por Minatitlán. Qué buena onda, de veras. ¿Quieren la del chiquitriquis, del bocho musical? Vamos a presentárselo, ¿por qué no? Vamos a presentárselo con muchísimo gusto. Hola, hola, buenos días.
3: Buenos días, estoy esperando que me ponga mi canción que le pedí.
0: ¿Cuál canción nos pidió?
3: O de esa de los Vázquez, de llorar, llorar.
0: ¿Pero cómo va? A ver, no se acuerda. Cántela.
3: Deja de llorar, llorar, no más.
0: No, mejor chíflela mejor.
3: Ay,
0: Cristo
3: bendito,
0: Dios. Yo se la paso, era el tema llorar, yo se la paso,
3: Sí, estoy esperando, así te dije el otro día también y no me lo pasaron mis canciones que
0: es
3: pedí.
0: Que todo mundo me pide tema y ya mi cerebrito ya está patinado, ya no da para más.
3: Pídale a Cristo que le dé servir.

0: inteligencia y de verdad, ahora sí, tranquileza.
1: Ahí estamos, agarradito bien de él.
0: No.
1: La de llorar y llorar, se la paso en un momento, ¿eh? ¿Sí?
0: Ándale, pues.
1: Sale, pues, órale, bye. Dios, igualmente. La de llorar y llorar, a ver si no se me olvida, porque, ay, Dios mío, todo se olvida. Dice por acá, hola Jorge Luis, ¿me podrías poner una de Jimmy y sus teclados? Juguito de piña, soy Chabela de Villa Allende. Muchas gracias, saludos hasta Villa Allende, saludando a Chabela, la chica más guapa de Villa Allende. Saludos y bendiciones. Dice por acá, buen día, hola, buen día, saludos señor locutor, ¿podría poner una canción? Señor, quítame lo pobre de los Super Lamas, por favor, buen día. Nos envían una foto, unas fotitos, qué linda foto de la reina de la primavera, ¿verdad? Qué hermoso. Ok, pues muchas gracias, muchas bendiciones para todo nuestro gentil auditorio. Vámonos con más música porque la gente pide música y nos vamos con esto que está buenísimo.

0: Son las 10 y 47 minutos.
1: Vamos a continuar con más música. Fíjense que he estado buscando el tema de llorar el Super Show de Lo Vasque y no está. Hay un llorar que es con los socios del ritmo. Quizás se equivocó la señora que nos pidió el tema, pero denos bien el título de la canción para que nosotros podamos buscarla perfectamente bien, porque tengo como 5,000 temas aquí registrado en nuestra computadora, y cuando nos piden un tema así, tratamos de descargarlo de Spotify, de YouTube, y pues se nos hace difícil cuando no nos dan el nombre completo de la canción, es más difícil. Nos las cantan, nos las chiflan, pero no es lo mismo. Vamos a continuar con más música. A las 11 de la mañana viene la hora de Nelson Cancela, de 11 a 12 del día. Nelson Cancela dice, por favor, dice Jorge Luis, por favor, repita el del terreno que venden en Allende. Ah, claro que sí, con mucho gusto. Mire, para que anote usted el número telefónico, vaya anotándolo, es el 921-143-5816. Repito, 921-143-5816. La señora se llama Silvia Hernández Linares. Silvia Hernández Linares. El terreno está ubicado en Juan M. González 105. Juan M. González 105. Ahí en la colonia Los Pescadores. Muy cerca del paso de lanchas. ¿Sí logró anotar el teléfono? 921-143-5816. Sí, la señora se va de Allende y dice que prefiere vender. Ahí está, esperemos que lo capten. Vamos a... Pon la candela pura de Junior Clan y cumbia del mercado y nada. La carita triste que me manda. ¡Ay, Dios mío! Ok, amigo Luis, podría saludar y felicitar al amigo Pantera, que siempre va a regalar alimentos a los hospitales. Mi respeto para este hombre. Ah, el Pantera. Bueno, pues un fuerte abrazo. Qué linda labor está haciendo el Pantera. Dios se lo va a recompensar. Está ganando bendiciones con todo eso. Eso ganan bendiciones. No sabe la multitud de bendiciones que se lleva que desinteresadamente vayan a entregar alimentos a las personas, a los familiares de los que se encuentran internados en los hospitales. Qué linda labor. Dios se lo va a recompensar, se lo va a multiplicar 7 veces 7. Un saludo para el Pantera. Pantera, un fuerte abrazo, mis respetos para usted. Gracias por ese apoyo tan grande. Buenos días, mi locutor favorito. Le pido un favor, si me puedes complacer con la melodía Señor Quítame lo Pobre, con los Super Lamas, para saludar a Chinchirrín, a Gregorio, a José Lavín y Enrique López, que nos escuchan. Ah, pues, vamos a buscarla el Señor Quítame lo Pobre, porque lo pobre, lo feo me lo quito con dinero. ¿No? ¿Cómo está? Señor Quítame lo Pobre, porque lo pobre me lo quito con... Algo así por ahí, ahorita la buscamos, ¿sí? Nunca serví para cantar y siempre quise cantar, ¿eh? Nunca la hice cantando. Hola, muy buenos días. Quisiera enviarle un saludo a mi mamá Rosita, que la amo. Y si les puedes poner la cumbia del mar para la que cocine bien rico, de parte de su teniente de fragata, Cristian. Muchísimas gracias, lindo día. Teniente de fragata, Cristian, un fuerte abrazo para usted, para su señora madre, Rosita, que la ama mucho. Y a mi papá Manuel, que ya se durmió, que igual lo quiero, que ya está cansado de tanta chamba. Sí, hombre, ya hay que dejarlo descansar. Un par de matas de árbol, de almendra, y a guindar una hamaca, mi chavo, y a darle al sueño. Más personas como esas hacen falta, dice por acá. Así es, lo del Pantera, nos dice por acá el amigo que está en línea. ¿Cómo se llama? Vamos a investigarlo. No tiene nombre, pero agradecemos de veras a este tipo de gente así, altruista, que pues apoya a los semejantes, y más a esa gente que llega a estar con sus familiares en los diferentes hospitales esperando información o están pendientes de cualquier medicamento. Un fuerte abrazo para todos los que se encuentran fuera de los diferentes hospitales. Esperemos que muy pronto sus familiares se repongan y salgan perfectamente bien a sus hogares. Un fuerte abrazo para el Pantera por esta ardua labor. Vámonos con más música, saludando al señor José Antonio Culebro Ríos y a su esposa Paola, que nos escuchan en la colonia López Mateos, grupo amigo de Luta, y esto que está buenísimo.

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0: varios discos grabados y no encontrábamos ninguna canción que le gustara a la gente.
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0: En el disco número 11, donde vienen temas, donde se desprenden temas de qué es lo que pasa, el manicero y cómo se mata el gusano, a ritmo de violín. 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
2: Así es, señoras y señores, ya estamos en la hora de Nelson Cancela, de 11 a 12 del día, la programación exclusiva de Nelson Cancela. Le invitamos a marcar nuestro número telefónico, el 921-139-0011. Muchísimas gracias por estar en sintonía. Y ya hay saludos, hay felicitaciones y toda la onda. Un fuerte abrazo, dice por acá. Hay saludos ya, amigo Jorge Luis, buenos días. Un saludo para los chavos rucos del staff de los Yolmarx, de parte de su jefe mayor, el Pirinola, una de Nelson Cancela, la Cacerola. Te estamos escuchando por internet. Gracias, puros chamacos de 60 años y más. La pura polilla, ¿verdad? Un fuerte abrazo para ustedes, chamacos del staff de los Yolmarx, que nos escuchan a todo volumen. Ahorita le pasamos su tema con muchísimo gusto. Arrancamos con el primer tema musical, éxito de los grandes, de Nelson Cancela.

0: Son las 11 y 8 minutos. 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
1: Son las 11 y 14 minutos.
2: Así es, señoras y señores, 11 de la mañana con 14 minutos, 11 con 14, vámonos con más música. Escuchamos La Bombachita con Nelson Cancela, escuchamos también Moviendo la Cocina y por supuesto músicas cumbias del recuerdo aquí en la número 1, la frecuencia de la Morena FM. Agradeciendo en la hora de Nelson Cancela, toda la gente linda que por ahí está llamando, está enviando sus mensajes a 921-139-0011. Complacer con, dice por acá, a saludar y complacer al Chinchirrín, que nos escucha, también para Gregorio, para José Lavín y para Enrique López y toda la familia que nos escuchan allá en el estado de Tabasco. Un fuerte abrazo para todos ustedes, gente linda que por ahí siempre están pendientes de la programación de la Morena FM. Oli, hermoso día, saludos a mi locutor favorito, saludos y bendiciones, muchísimas gracias, seas quien seas, gracias de veras por esa amabilidad. Dice por acá, muy buenos días, le puede mandar un saludo para la señora Leticia Sánchez Flores. Leticia Sánchez Flores, y si me pueden poner la canción de Gracias por Llamarme Ahora de Nelson Cancela, con mucho gusto se la mandamos, con mucho gusto se la proyectamos. Hay un mensajito de voz que nos hacen llegar.
3: Ahí con una cancita, Jorge Luis, aquí en Carlitos, a Pipa de Estrogas, con la de la Chabela.
2: Ok, te mandamos la Chabela para recordar esa chamaca que te dejó vestido y alborotado allá en el rancho, ¿te acuerdas? Ok, buenos días, Jorge Luis, muy padre tu programa, saludos para mi esposa María Elena Escobar Juárez. María Elena Escobar Juárez, de parte de su esposo, quien la quiere, la ama, el señor Noé, que todos los días nos escuchan desde Villa Allende City. ¿Me puede poner la canción de El Violín? Con mucho gusto le presentamos la del violín a través de la frecuencia en la hora de Nelson Cancela. Ay, saludos, dice, buen día, mi estimado amigo Jorge Luis, recibe abrazos y bendiciones. No es viernes, dice, pero es jueves, bebecito. Pon la de Hay que chupar de Nelson Cancela, con esta buenísima, que ay, Dios mío, cállate los ojos, aquí suena la Morena, que estén bien buenas. Saludos del señor Juan Barrera, que a diario nos escucha. Juanito Barrera, un fuerte abrazo, gracias por estar ahí siempre, escuchando a la más buena de Coatzacoalcos, y se llama La Morena FM, en la hora de Nelson Cancela. ¿Quién tendrá una así en casa? La tóxica, dice Nelson Cancela.
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1: Son las 11:20. 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

0: Son las 11 y 24 minutos.
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0: En este corte musical escuchamos tres excelentes temas musicales bailables de Nelson Cancela. Imagínense nada más, escuchamos a La Chabela. Escuchamos también Gracias por llamarme ahora y La Tóxica en la número uno.
1: Son las 11 y 28 minutos. 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

0: buenos días. Aquí saludando como siempre, escuchando a la morena, no hay otra. Mandándole saludos a mi esposa Rosa Tilia, a mi hermana querida Marta Patricia, a mi padre Sósimo, mi madre Aurora, mi suegro Joyela Francisco Villa, mexicano, y mi suegra Rosalba. Saludos, y si nos puedes complacer con una canción, la de Caballo Viejo, por favorcito, Jorge. Okay. Luis, saludos, bendiciones, cuídense.
1: Dale, saludos y bendiciones. Sí la tenemos, la de Caballo Viejo, ese que dice. Ok. Dice por acá, buenos días, señor Lucio, por favor póngala de cable, gracias. Ok, también saludos para, hola, buenos días, saludos para la familia Infanzón Martínez de Minatitlán. Familia Infanzón Martínez de Minatitlán, un fuerte abrazo para ustedes. Nos podría complacer con la canción Flor Dormida de Nelson Cancela. La buscamos y con gusto se la pasamos, la de Flor Dormida, mi gente, desde Minatitlán. Esperemos que la pasen muy bien. Dice por acá, podría mandar saludos para Moisés, para quién, saludos para saludar a Hugo Escalante, que viajará a Toluca, Estado de México. Saludos a Hugo Escalante, que viajará a Toluca, Estado de México, un fuerte abrazo, y que traiga chorizo, mucho chorizo, nos dicen. Para el Pepillo, allá en, también nos escucha allá por el norte de nuestra República Mexicana. El Pepillo ahí en Toluca nos escucha el Pepillo. Esperemos que la pase muy bien y gracias por escucharnos a través de la número uno. Hola amigos, soy Santiago Acosta. Los estoy escuchando desde San Francisco de Campeche por medio del Wi-Fi, nos dice Santiago Acosta. Fuerte abrazo, Santiago, hasta Campeche. Gracias, mi hermano, por estar siempre en sintonía de la número uno, la frecuencia de la Morena FM. Dicen por acá, muy bonito homenaje de despedida a uno de los mejores locutores de radio del estado de Veracruz. Fue un ícono en la conducción, don Rodrigo Pérez Hernández, aquí en Coatzacoalcos, cimiento importante de la modernidad en la comunicación actual de la vida. Vasta experiencia de los antiguos locutores, nació la actual reconfiguración de la comunicación. Jamás se hubiera logrado en esas bases de ellos. Que en paz descanse Rodrigo Pérez Hernández, y pronta resignación a sus familiares y amigos. Así es, amigo Rodrigo Pérez Hernández. Te nos fuiste, hermano. Un fuerte abrazo para toda la familia y pronta resignación.

Son las 11 y 41 minutos. 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

0: En la hora de Nelson Cancela escuchamos tres excelentes temas musicales: Hay que chupar, El caballo viejo y El cable, aquí en la número uno, en la hora de Nelson Cancela.
1: Son las 11:49. 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
0: Así es, señoras y señores, continuamos con más buena música. Muchísimas gracias por estar en sintonía de la frecuencia de la Morena FM. Vamos a enviar saludos para... Aguántame, ¿a dónde va mi chavo? No te vayas tan rápido que estamos, vamos a enviar saludos. Ahorita se va la de cartoncito de cerveza, pero aguántame tantito. Vamos a enviar saludos para de Coaxacualcos, Rolando, que está pegando vitropisos. Y para la para Anay, de su papá, que la ama mucho. Y también a que le dio la vida, le da la de la Jaiba Mordelona. Te quiero para... Y te quiero para esa persona especial. Ok, un saludo para a la Jaiba Mordelona, para Anay, de parte de su papi, que está pegando vitropisos. Nos dicen por ahí un fuerte abrazo. Muchísimas gracias por estar en sintonía de la Morena FM, proyectando lo mejor de la música. Vamos a enviar saludos para a los locatarios de los diferentes mercados que nos escuchan allá por Nanchital, por Agua Dulce, por Las Chuapas. A todos y cada uno de los locatarios que están sintonizando fuertemente la número uno en los diferentes mercados de Las Chuapas, de Agua Dulce, de aquí de Coaxacualcos, de Jaltipan, de Cosoleacaque, Acayucan, allá por Oluta, allá por Sayula de Alemán, por Pajapan, Sotiapan, Mecayapan, donde quiera que nos escuchen. Muchísimas gracias por estar sintonizando fuertemente a la número uno, la Morena, la más buena de todas. Cuando faltan 9 minutos y serán las 12 del día, y Nelson Cancela nos dice que nos vayamos por un cartoncito.
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0: Son las 11 y 55 minutos.
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0: Escuchamos a Nelson Cancela, el rey del baile, con el ritmo de mi violín. Escuchamos también el éxito de Cartoncito de Cerveza y el rey del baile en la frecuencia de la Morena FM, proyectando su música en esta hora especial de Nelson Cancela, de Cartoncito de Cerveza a ritmo de mi violín. Escuchamos aquí en la número uno. Ya nos vamos, falta solamente un minuto para las 12 del día. Vamos a escuchar el manicero, vamos a enviársela al señor Irán González, Dávila González, conductor del taxi número 77. Irán Dávila González, un fuerte abrazo, mi amigo. Una persona muy chambeadora, muy trabajadora. Los domingos estaciona su carrito allá en su casa, en su colonia, y pues se toma el día para descansar y para lavar su unidad, la número 77, para que el lunes reluzca en las calles de Coatzacoalcos. Irán Dávila González, un fuerte abrazo en el taxi número 67. Gracias por estarnos acompañando. Muchísimas gracias por recomendar la estación, la radio La Morena FM. Y más gente sigue escuchando y anexándose a la programación de La Morena FM. Vamos a enviar saludos también por acá. Nos dicen ya casi nos vamos, ya nos estamos pasando de la hora. Bueno, muchas veces nos hemos pasado, ¿verdad? Saludos desde Coatzacoalcos, Rolando, que está pegando vitropisos. Y a mi hija Snai, de su papá, que la ama mucho y también que le dio la vida, la de la Jaiba. Y te quiero para esa persona especial, a mi hija Anai, que la quiere mucho, nos dice en un mensaje que nos hacen llegar. Muchísimas gracias, señoras y señores. Saludando al Piolín allá en la calle Flores Magón 612. 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Un fuerte abrazo para El Piolín, para todas las chicas guapas que ahí laboran. Gracias por estar siempre en sintonía. 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Gracias de veras por estar siempre en sintonía con la más buena de Coatzacoalcos y se llama La Morena FM. Vamos a enviar los últimos saluditos que nos llegan. Dice José Antonio Ojeda Gosco, conductor de la camioneta de la Croc, de la número 57. ¿Te olvidaste de la 57? Sí, ¿verdad? Nos olvidamos, hombre. ¿Qué pasó? ¿Qué dice mi tierra? ¿Qué dice mi pueblo? ¿Dónde anduviste por allá, mi amigo? José Antonio Ojeda, un fuerte abrazo para ti, para tu familia. Gracias por estar siempre en sintonía. Hay muchísimas llamadas, muchísimos mensajes que agradecemos infinitamente, pues toda esa muestra de cariño de mi gente. Dice por acá, por mí no te vayas, por favor, mi locutor favorito. Vamos a desayunar todavía, hombre, vamos a desayunar. Como dicen en mi pueblo, vamos a echarnos un taco. Y sí hay que entrarle porque ya hace hambrita, como dice alguien por ahí. Gracias, que la pasen muy bien, que Dios me lo bendiga. Se quedan con el manicero Nelson Cancela y por supuesto con la muy buena programación de La Morena FM a la 1 de la tarde, la tremenda corte de Tres Patines, luego la radionovela Porfirio Cadena, El Ojo de Vidrio, y luego música tropical hasta las 4 de la tarde, que viene pues una hora de música de marimba y jarana, recordando nuestras raíces y nuestra cultura. Hola, hola, buenos días.
1: Buenos días, Jorge Luis.
0: Sí, a sus órdenes.
1: A ver si te da tiempo nada más para hablar, Freddy Marmaña.
0: Freddy Marmaña, estás al aire, si no da tiempo, Freddy, échalo por ahí.
1: Para que me felicite por ahí a mi estudiante de medicina, a mi nieta.
0: Órale.
1: Giselle González Marmaña.
0: Sí.
1: Que cumple 1 año más de vida.
0: Órale, qué buena onda.
1: De parte de su abuela Laura Carrillo Campo.
0: Sí.
1: Y de su mamá Virginia Marmaña Carrillo.
0: Sí. Sí, señor Marmaña.
1: Ok, Jorge Luis, muchísimas gracias.
0: Me repite el nombre de la quinceañera.
1: La quinceañera se llama Ixel González Marmaña.
0: Ok, ¿qué le parece si le mandamos sus mañanitas?
1: Te lo voy a agradecer, mi hermano, ya sabe que aquí está en Allende con toda la banda.
0: Sale, carnalito, un fuerte abrazo.
1: Órale, cuídate mucho.
0: Sale, bendiciones. Y las mañanitas, dale, para tu nieta.
1: Adiós, adiós.
0: Órale, pues.

Órale. Dice, ¿cómo que ya se va? Vamos a desayunar, hombre, ya es casi la 1 de la tarde, 12 de la tarde con 4 minutos. Agradezco la muestra de cariño de mi gente, de mi público. Gracias, Isa. Muchísimas gracias. También la chica que nos envía porras y toda la onda siempre por ahí, un fuerte abrazo. Hermosa voz, dice. Marisela se llama la chica guapa. Muy amable. Ya nos vamos, vamos a descansar un momento, vamos a tomar nuestros alimentos y a seguirle programando buena música a través de la frecuencia de la Morena FM. Dice por acá, tanto que me gusta esa hermosa voz. ¡Ja! ¡Qué buen piropo! ¡Dios mío! ¿Pero qué está pasando? Muchísimas gracias, señoras y señores. Que la pasen muy bien y como siempre, no veas pasar el tiempo, camina con él y verás qué bonito se vive la vida. Nelson Cancela y esto que se llama El Manicero, suéltala.

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3: Son las 12:09.

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0: Son las 12:48.
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0: Son las 12:55.
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0: Son las 12 y 58 minutos.
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3: Buenas noches, secretario. Buenas noches, señor juez. ¿Cómo se siente hoy?
4: Regular. Este mes de enero me hace mucho daño para el reuma, por lo frío que es.
3: ¿Y por qué consiente usted eso, señor juez? Póngale 180 días.
4: ¿A quién? ¿Eh?
3: ¿A quién va a ser, doctor?
4: ¿A reuma?
3: No, doctor, por Dios, al mes de enero.
4: Pero usted es bobo. Si le pongo 180 días al mes de enero, me fastidio yo mismo, porque entonces el frío dura hasta junio.
3: ¿Verdad que sí, doctor? Perdóneme, no me había fijado.
4: Póngase un peso de multa para que otra vez se fije.
3: Oiga, qué cara es esa distracción.
4: Y vamos a ver qué caso tenemos hoy.
3: Un hurto.
4: ¿Qué fue lo que se hurtaron?
3: 4 pares de zapatos, un par de polainas y un par de botas.
4: ¿Y a quién le robaron todo eso?
3: A un peletero.
4: Pues llámalo complicado en ese peletericidio.
3: Enseguida, señor juez.
5: Luz María Nananina.
6: Aquí como todos los días.
5: Efraín Almohadón del Diván.
7: Vanja.
4: ¿Qué fue lo que dijo usted ahí?
7: Vanja. Palabra mura que se usa mucho allá en la Siria.
4: ¿Cómo? Esa es una palabra mora que se usa mucho allá en la Siria.
7: Sí, señor, porque allá en la Siria hay una mura que siempre la está haciendo.
4: ¿Y usted nació en Siria?
7: Sí, señor.
4: Entonces eso de Van Han no lo dijo en serio, ¿verdad?
7: No, señor, lo dije en sirio.
4: All right, siendo así no hay problema. Siga llamando, secretario.
3: Con mucho gusto, señor juez.
5: Geo Guayabera, el vidor.
4: ¿De dónde salió el Cheo este, secretario?
3: Bueno, doctor, yo creo que es amigo de Tres Patines.
4: Ajá, pues llame a Tres Patines, entonces.
3: Enseguida, señor juez.
5: ¡José Candelario Tres Patines! ¡A la
4: rea! Bueno, a ver, Nananina, ¿qué es lo que ha pasado?
6: ¿Cómo que qué es lo que ha pasado, chico?
4: Sí,
6: que Tres Patines y Cheo le robaron a Don Efraín una pila de calzado.
8: No, perdóneme que le cuarte, señora. Yo no le robé nada a Don Azafrán, chico.
4: Azafrán no.
8: ¿Eh?
4: Efraín.
8: Efraín, no es lo mismo.
4: No, señor, no es lo mismo.
8: Eso te estoy diciendo que no es lo mismo.
4: Pues chico. No es lo mismo.
8: Pero se parece mucho, ¿verdad?
4: No, señor, no se parece en nada.
8: ¿Efraín a Azafrán?
4: No, señor.
8: Oh.
4: Y venga acá, piensa usted seguir robando.
8: Sí, pero hombre, pero robando honradamente, ¿no?
4: Venga acá, Tres Patines, ¿cómo se puede robar honradamente?
8: Teniendo cuidado que no te cachen, ¿tú comprendes?
4: Ajá.
8: Por ejemplo, ¿cuál? No, espérate, chico. Yo no pienso seguir robando de ninguna manera, chico.
4: ¿Ah, no?
6: No, usted seguirá lo mismo porque genio y figura hasta la sepultura.
8: ¿Genio y qué?
6: Genio y figura.
8: No, señora, genio y figura no puede ser porque no hacen equipo.
4: Ya, Tres Patines, ya.
8: Eso es lo que hay que estar.
4: Ya, ella no habla de calle. Dígame, don Efraín, ¿usted tiene alguna peletería?
7: Sí, señor, la tengo una balatería muy buena que se llama El Zapato Vigueta.
4: Y eso, los zapatos que usted vende son muy grandes, ¿no?
7: No, señor, son de tamaño normal.
4: ¿Y entonces por qué es lo de Vigueta?
7: Porque el dueño anterior era de Vigo.
4: ¿Y por qué era de Vigo le puso el zapato Vigueta?
8: ¿Cómo no, chico? Eso es lo más corriente. Mira, yo conozco a un señor que tiene 2 peleterías. Y una de ellas le puso su nombre y a la otra le puso su apellido.
4: ¿Cómo? ¿Su qué?
8: Apellido.
4: ¿Qué es lo que es eso?
8: El nombre que va después de primero que...
4: Apellido.
8: ¿Eh?
4: Apellido.
8: ¿Eso fue lo que dije yo?
4: No, usted dijo apellido.
8: Sí.
4: Así que a una le puso su nombre y a otra su apellido.
8: Sí, porque él se llama Donald Íñiguez.
4: Ajá.
8: Y a una de la peletería le puso el zapato Donald.
4: El zapato Donald.
8: Sí.
4: ¿Y cómo le puso a la otra?
8: La sandalia Íñiguez.
4: Secretario, póngale 5 pesos de multa a Tres Patines
8: no
4: por decir
8: falta,
4: mentira en el juzgado.
8: No hace falta.
4: Usted ha dicho una mentira, ¿oyó? Dijo una mentira.
8: No, señor.
4: Sí, dijo mentira porque esas peleterías no existen.
8: Y entonces dije yo alguna...
4: Sí, la dijo.
8: ¿Está bien?
4: No discuta más que la dijo. Póngale 1 peso más de multa.
8: Bien.
4: Dígame, Nananina, ¿dónde está la peletería de don Efraín?
6: La peletería esta está en la calle de Monte. Pero la entrada es por amistad. ¿Usted no la ha visto anunciada en todas las guaguas?
4: No, la peletería esa se anunciaba en las guaguas.
6: Sí, pero hubo que quitar los anuncios debido a que se formaban unos líos tremendos.
4: ¿Y eso por qué?
6: Ah, porque la gente leía en las guaguas, monte por amistad. Ajá. Y figúrese usted, todo el mundo se montaba y luego no quería pagar nadie.
4: Ah, vamos. Venga acá, ¿y es buena esa peletería?
7: ¿Cómo no, señor West? La mejor de La Habana y sobre todo la más sortida, porque allí hay zapatos, botas, bulainas, chancletas, albargatas y zapatillas de todas clases.
8: No, perdóneme, mire, Silvio, pero zapatillas de todas clases no hay, ¿sabes?
7: ¿Cómo que no la hay, señor?
8: No, señor, porque ayer fue una señora a buscar un par de zapatillas y no se las pudo despachar porque ninguna le servía.
7: ¿Por qué? La señora esa la tenía los pies muy grandes.
8: No, pero las zapatillas que ella quería no eran para los pies.
7: ¿Y para dónde era entonces?
8: Para la llave del fregadero, Silvio.
7: Ah, hágame el favor, hágame el favor. Esas zapatillas se venden en las ferreterías, compadre.
8: Entonces no diga que usted vende zapatillas de toda clase porque no es verdad.
4: No, ya, ya, no me discuta más,
8: bobería. Me discuta una aclaración conveniente.
4: Póngale un peso de multa, va a seguir usted metiéndose en lo que no le importa.
8: No, pero es que como quiera que sea.
6: Están ligados los dos. Están bien de modo hablar y de pitito, que están igualitos. Sí. Están ligados los dos.
4: Póngale otro peso de multa al Cheo.
9: Bien.
4: Vamos a ver, quedamos en que se trata de una buena peletería,
8: ¿cuánto
4: ¿verdad?
8: ¿Cuánto tengo yo, chico, secretario?
9: 7 pesos.
8: ¿Y Cheo?
9: 1 peso nada más.
8: Voy adelante.
4: Dígame, quedamos en que se trata de una buena peletería.
6: Y bien que sí, señor juez. En zapatos de señora, sobre todo, hay preciosidades. Yo compré allí unos zapatos que son un sueño. Es la cosa más linda que usted ha visto.
4: ¿Son esos que trae usted puesto?
6: No, estos son mexicanos. Esto me lo trajo de la Vázquez de allá de México. Lo que yo digo, no me los pongo casi nunca porque cada vez que me los pongo, se me duermen los pies.
4: ¿Y por qué se le duermen los pies?
6: ¡Ey! Porque la sed, yo no estoy diciendo que son un sueño.
4: Ah, sí, ¿verdad?
8: Óyeme, y el zapato de hombre, óyeme, hay maravilla también.
4: Sí, ¿no?
8: Figúrate tú que Don Efraín este.
4: ¿Don
8: ¿De qué?
4: Efraín
8: acaba de recibir unos zapatos que, óyeme, no tienen suela, chico. No tienen tacón. No tienen puntera y no tienen cordones.
4: ¿Qué tienen entonces?
8: Nada, nada. Son aire nada más.
4: ¿Aire nada más? ¿Y para qué quiere, para qué? ¿Quién son esos zapatos?
8: Esos zapatos son para los carmelitas descalzos, chico.
4: ¿Cómo? ¿Esos zapatos son para los carmelitas descalzos?
8: Sí, para los carmelitas descalzos.
4: ¿Y esos zapatos existen?
8: Hombre, por Dios, ¿pero tú no has oído hablar de los zapatos carmelitas?
4: Sí.
8: Bueno, esos mismos son.
4: Secretario, póngale otros 5 pesos a Tres Patines por seguir diciendo mentiras.
8: Pero oye, me dieron...
4: ¡Silencio! Bueno, vamos a seguir. Quedamos en que don Efraín vende buenos zapatos, ¿no es eso?
8: Sí, chico, no es por darle coba al siriaco este.
4: ¿Cómo siriaco?
8: ¿Siriaco?
4: Al sirio.
8: ¿Eh?
4: Al sirio.
8: Es de Siria, ¿eh?
4: Sí.
8: ¿Los de Siria no son siriacos?
4: No, señor, son sirios.
8: Señora. Vamos, los de Polonia no son polacos, chico.
4: No, señor, los de Polonia.
8: Sí.
4: Continúe.
8: Porque, óyeme, ni porque yo trabaje en su peletería de dependiente, pero...
7: No, usted ya no la trabaja en mi balatería porque yo lo voté, lo da
8: hasta
7: allí.
8: No, señor, usted no me votó. Renuncié yo, que no es igual.
6: ¿Qué cosa? No me diga que usted renunció.
8: Sí, señora, y Cheo renunció también, ¿verdad, Cheito?
10: Claro que sí, renunciamos los dos voluntariamente por cuestión de delicadeza.
8: Exactamente, cuestión de delicadeza. Porque lo que pasó fue que don Efraín llegó hecho una fiera y nos dijo, váyanse de mi casa inmediatamente. Entonces nosotros, en esa actitud, presentamos la renuncia, ¿verdad, Cheo?
10: Sí, oye, Tres Patines, porque yo sí, verá que no la aguanto a nadie que me vote. En cuanto veo la renuncia en el aire, ¡van! Renuncio yo mismo y me marcho.
8: Lo mismo que yo. Yo soy igual, chico, oye, no sé, solo que yo lo hago mejor todavía, ¿no?
4: ¿Cómo mejor todavía?
8: Sí, yo me marcho primero y renuncio después.
4: Ah, bueno. ¿Qué iba usted a decir cuando don Efraín lo interrumpió?
8: Que no es por darle cuba, oye, pero los zapatos que él vende son buenos, chicos.
4: Sí.
8: Y sobre todo, tú sabes que son muy resistentes, ¿no?
4: Ajá.
8: Tiene unos zapatos allí que no se rompen nunca.
4: ¿De qué son?
8: De piel de burro.
4: ¿Y ese material dura mucho?
8: Que sí dura. Tú te compras un par de zapatos de esos y tienes piel de burro para toda tu vida.
4: ¿Cómo voy a tener yo piel de burro, Tres Patines?
8: No, yo digo los zapatos.
4: Ah, vamos. Entonces, Tres Patines y Cheo eran dependientes de su peletería, ¿no es así, don Efraín?
7: Sí, señor West, sí.
4: ¿Y qué pasó en esa peletería?
7: Bueno, pues que ayer llegó la nananina y cumbró varias cosas allí, ¿sabe? ¿Sabe usted? Lo primero que cumbró fueron 4 bares de zapatos.
10: Y óigame, señor juez, como nos hizo sudar esta señora Tres Patines a mí, Fíjese que tuvimos que probarle 67 pares de zapatos.
6: ¿Y qué? ¿Para eso estaban ustedes allí, para trabajar, no?
10: Sí, señora, pero vamos, de eso a que usted se empeñara en probarse zapatos del número 5 y medio. Cuando usted calza el 8, a mí me parece que es un poquito forzado.
6: Pero un momento, ¿y quién le ha dicho usted que yo calzo el 8? Yo calzo el 5 3/4.
10: ¿El 5 3/4 solos?
6: ¿Cómo solos?
10: Sí, esos 3/4 son solos, son 3/4 con sala, comedor, baño y cocina.
6: Oye, ¿qué baño ni qué cocina, chico? Usted lo que es muy atrevido.
10: No, óigame, señora, le suplico que no me ofenda.
6: Pues
8: déjame la broca a mí, que esa la conozco yo. Acuérdese, óigame, compañero Cheo, de que en el hilo del calzado, el sexo femenino es el que abusa del masculino.
4: ¿Cómo el que abusa del masculino?
8: Claro que sí, fíjate que donde quiera que hay un zapato, oíste, en el suelo,
4: sí.
8: En el suelo,
4: sí.
8: Tiene que aguantar que lo pisotee, ¿quién?
4: La suela.
8: Fíjate.
4: Ah, sí. Póngale un tacón de multa, secretario. En fin, don Efraín, ¿qué le hicieron sus dos dependientes?
7: Me robaron 4 bares de zapatos, un bar de bulainas y un bar de botas.
8: Nosotros no robamos nada, compadre, ¿verdad que no, Cheo?
10: Te lo juro por tu salud que no.
8: Mira, a ver, chico, y cuando este... Espérate un momento. ¿Por qué esa luz juraste tú ahí?
10: Chico, por la tuya.
8: ¿Y quién te dio permiso para usar la mía, chico?
10: ¿Tú no me dijiste que podía usarla?
8: No, señor, te dije que si tenías que jurar por alguna salud, que usara la salud del señor juez.
4: Póngale 10 pesos a cada uno, secretario. Y a ver cómo fue el robo ese.
7: Pues eso la fue que la nananina estuvo en mi balatería y me compró 4 bares de zapatos, un bar de bulaina y unas botas.
4: ¿Y todo eso era para usted, nananina?
6: No, señor. Para mí eran los 4 pares de zapatos nada más.
4: ¿Y las botas y las polainas?
6: Bueno, eso eran para un sobrino mío, ¿sabes? Y entonces me encargó que yo se las comprara. Y entonces yo le cogí un par de polainas y un par de botas y le dije a don Efraín que se las mandara donde él estaba.
4: Ah, muy bien. ¿Y qué más?
6: Pues que luego yo compré 4 pares de zapatos para mí y le dije que me lo mandara a Concha y Cristina, que es donde yo vivo. Y esta es la hora que ni mi sobrina recibió nada ni nada.
4: ¿Y eso, don Efraín, usted mandó esas compras?
7: Sí, señor juez, sí lo mandé, sí. Esa misma tarde la llamé a mis 2 davandientes y le dije, tú, 3 batinis, llevas estas botas y estas bulain, y tú, Cheo, encárgate de estos zapatos que son para Concha y Cristina. Y les encargué que hicieran bien el rebarto para que no la hubiera quejas ni problemas.
4: Y bueno, ¿y qué?
7: Bueno, pues que ellos se quedaron con todo y no la entregaron nada.
8: Pero la culpa la tuvo usted, compadre, que no habló claro, chico.
7: ¿Cómo que no lo hablé claro, señor?
8: No, señor, ¿verdad que no habló claro, Cheo?
10: Claro que no habló claro, la culpa de todo la tuvo él mismo.
8: Mira, a ver, lo dice Cheo, caballero, que es un muchacho que no ha dicho más que 2 mentiras en su vida.
4: Con esta de ahora, ¿no?
8: No, con esta de ahora son 3.
4: ¿Cómo?
8: Digo, no, ahora no ha dicho mentiras.
4: ¿Seguro que no? A ver, Tres Patines, ¿qué hizo usted con las botas y las polainas del sobrino de Nananina?
8: Hombre, la boté.
4: ¿Y por qué las botó?
8: Porque me mandó don Efraín.
7: Yo no lo mandé
8: usted
7: nada, señor.
8: Mismo, señor, yo le pregunté lo que hay que llevar son los zapatos. Y usted me dijo, no, chico, llevas las polainas y las botas. Y como usted me dijo que la botara, la boté, chico.
10: Claro, claro. Tres Patines pensó que don Efraín no las quería.
4: No me diga, ¿y los zapatos de Nananina?
10: Pues, señor juez, parece que también hubo un error ahí, porque el sirio me dijo a mí, fíjese, encárgate tú de llevar esos zapatos que son para Concha y Cristina. Y usted se refería a la calle, ¿verdad?
7: Claro que sí.
10: Ah, pues yo creí que se refería a Concha Pérez y a Cristina García.
4: Momento, ¿sí? Cheo, momento. ¿Quién es Cristina García?
10: Mi novia.
4: ¿Y Concha Pérez?
8: No me la cobra, no me la cobra.
4: ¿Quién es?
10: Lo digo.
8: Sí, bueno. Sí, no lo digas, dilo. Sí.
10: La novia de Tres Patines.
8: Ay, te descubriste, tío.
4: Se descubrió, ¿no?
8: Sí.
4: Y ustedes le llevaron esos zapatos a ella.
8: Sí, pero la culpa la tuvo Efraín, que no aclaró bien que el que estaba hablando de calle, chico.
6: Pero ¿cómo que no, chicos? Si hasta les digo que hiciera bien el reparto para que no hubiera queja.
8: Sí, pero nosotros pensamos que lo que él quería era que se quejara, que no se quejara ninguna de las 2, y entonces contamos los zapatos. Vimos a que eran 8 y los repartimos de lo mejor, porque separamos 4 para Concha y 4 para Cristina.
10: Ahí está. Yo tuve que ponerme bravo porque Tres Patines quería llevarse 5 zapatos él y dejarme a mí 3 nada más.
4: Deme cuenta, Tres Patines, hasta su socio quería darle usted el suelo.
8: Sí, chico, porque la novia de Cheo escoge y con un zapato nada más tenía bastante.
4: Escriba ahí, secretario.
10: Venga la sentencia.
4: Aunque traen su coartada bien aprendida, yo opino que es un cuento de camino que no sirve para nada. No me tomen pues el pelo y suelten la mercancía o me esparramo en el suelo y les pongo 30 días.
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0: qué no ha terminado usted ese asunto y le hace entrega de su herencia al hijo de mi hermana María Jesús, viejo desgraciado?
1: Señor,
0: ¿por qué ha dejado usted pasar tanto tiempo?
1: Déjeme explicarle, señor. Nada menos ayer, aquí estuvieron su hermana María de Jesús y la señorita Rafaela del Castillo, que casó con el finado don Ricardo, pero que no alcanzaron la bendición aquella mañana.
0: No me cuente historias, eso ya lo sé.
1: Pero no sabe usted lo que voy a decirle. Ellas estuvieron aquí ayer para decirme que ninguna de las dos quiere la herencia de don Ricardo.
0: ¿Qué es?
1: ¿Cómo lo oye, señor? Su hermano me dijo que no quiere esa herencia para su hijo, y la señorita o señora del Castillo dijo también que no la acepta y que ambas están de acuerdo en que esa fortuna pase a una obra de beneficencia que elijan oportunamente.
0: ¡Miente! ¡No, no, miente!
1: ¡No, señor!
0: ¿Qué? ¿Usted, viejo ladrón? ¿Qué clase de plan están haciendo ustedes los del gobierno para quedarse con esa herencia? ¡Dígame!
1: Ninguno, señor, ninguno. Le digo a usted la verdad. Tanto una como la otra me dijeron que usted, pistola en mano, obligó a don Ricardo Guzmán a que firmara el testamento, cuya copia fotostática ahora no podrá ver de este juzgado.
0: ¡Miente! ¡No, no, señor! ¡Esto no me mentira! ¡Yo eso puede costarle la vida!
1: Haga de mí lo que quiera, señor. Yo sé que puede matarme en este mismo momento, pero yo le estoy diciendo la verdad. Eso me dijeron su hermano y la señora del Castillo. A ellos exclusivamente vinieron. Ya este asunto no está en mis manos, señor. Tengo que informar a la superioridad acerca de la determinación de las presuntas herederas de don Ricardo. Ellas serán llamadas a declarar, y si repiten lo que me dijeron a mí, pues...
0: ¿Lo que le dijeron qué?
1: Pues que usted obligó con amenazas a don Ricardo para que firmara ese testamento. Si ellas lo repiten ante el procurador, por ejemplo, ese testamento no tendrá ninguna validez. Y como las presuntas herederas, o sea, su hermana, mamá del niño que menciona el testamento, y la señora del Castillo, quieren que la herencia pase a obra de beneficencia, pues el Estado tendrá que resolver eso precisamente.
0: ¿Y el gobierno se va a quedar con esa herencia?
1: El gobierno no, señor. La beneficencia.
0: Está en la misma cosa.
1: Pues,
0: y dígame usted, ¿informó a la superioridad qué dice? ¿Ya rindió ese informe acerca de lo que le dijeron mi hermana María Jesús y la señorita Rafaela?
1: Sí, señor. Es decir...
0: ¿Cómo?
1: Yo redacté el informe, pero tiene que ir a Monterrey. Apenas hoy se pondrá en el correo. Aquí lo tengo ya. No se lo puedo enseñar porque está en sobre cerrado. Venga usted. Venga. Pero por aquí. Aquí está. Mire usted cómo está rotulado. Ciudadano Procurador General de Justicia en el Estado. Pero no le puedo enseñar su contenido porque...
0: ¡Preste!
1: ¡Señor! ¡Señor! ¡No, no la rompa, señor! ¡No! Ay, ¡señor!
2: Tengo el honor de participar a usted en lo siguiente. Pues este papel no llegará a las manos del gobierno, viejo infeliz.
1: ¡No lo rompa, señor!
0: ¿Qué más está enterado de este asunto aquí en la vía?
1: Pues...
0: No me vaya a echar mentiras porque se muere.
1: Señor...
0: ¿Quién más está enterado? ¿Quién más?
1: Pues...
0: Está tratando este asunto. ¿Con quién más hablaron mi hermana María Jesús y Rafaela de este mismo asunto?
1: Pues... ¿Con nadie, señor?
0: Dígamelo. ¡Hábleme en plata limpia!
1: No, yo conozco este caso, señor. Al menos que las señoras lo hayan contado por ahí, pero ninguna otra autoridad tiene conocimiento de estos hechos más que este juzgado de mi cargo. Por eso tengo que informar al respecto al señor procurador, porque es el conducto legal que medita.
2: Me interesaba mucho saber eso, viejo.
1: Señor.
2: Si nomás tú sabes de este asunto, y nomás tú puedes informar a la tal superioridad... Pues no vas a poder hacerlo desde el infierno donde te va a mandar.
1: ¡No, señor! ¡No, no, señor!
2: A ver si puedes escribirle al procurador desde el otro barrio.
1: ¡No! ¡No me mates, señor!
0: ¡No corras! ¡No trates de huir!
1: ¡No!
2: Ahora escríbele al procurador, mondao.

0: Ya al saberse que asesinó al tendero Epifanio Domingo, el de San Ignacio, me llamaron la atención de Monterrey. Los hacendados escribieron a la Secretaría General de Gobierno diciendo que yo no puedo agarrar ese maldito matón. Que manden otro jefe mejor que yo. Y ahora, cuando se quejen de que Porfirio Cadena ha asesinado también al juez de letras de esta fracción judicial, ¿quién sabe lo que me espera?
1: A usted no le conviene que lo saquen de por aquí, ¿verdad, mi teniente?
0: ¿Qué quiere decir, Sauzón?
1: Pues, ¿para qué nos andamos por las ramas, mi teniente? Usted está enamorado de la señorita Rafael del Castillo y no le conviene que la superioridad desde Monterrey lo manden llamar y ponga otro jefecito aquí en el destacamento. Porque entonces la señorita del Castillo queda sola a merced del bandido Porfirio, que no tardaría nada en venir por ella y llevársela para la sierra. Porque, como le digo, para las viejas es canela el tal ojo de vidrio.
0: No puedo negar que algo hay de eso que dices tú, Andrés Sauzón. La única forma de evitar que me releven es que hoy mismo, esta noche, por ejemplo, agarrásemos a ese asesino.
1: Eso está poco dificilón, mi teniente. Porfirio conoce estos terrenos como la palma de su mano. Nosotros podemos estar aquí platicando como estamos, y Porfirio, cualquiera de esos jacales, haciendo de las suyas. Hágale como le dije el otro día.
0: ¿Cómo?
1: Que Porfirio sepa que Rafaelita corre algún peligro o algo encima, y que se deje venir impedirlo. Entonces, pues como ya sabemos dónde va Kai, pues le ponemos la trampa para agarrarlo y calle redondito.
0: Ya he pensado en ello, pero no hallo la forma de llevarlo a cabo. Ella se negaría a cualquier cosa de esas, estoy seguro.
1: ¿Quiere que le diga cómo, mi teniente?
0: A ver.
1: Pídale a la señorita del Castillo que se case con usted. Y cuando le diga que sí, porque yo creo que encima será, usted le dice que pronto, que se case en Leguito, y que se va a ir en viaje de bodas para que ella olvide. Y todo eso, ¿usted me entiende?
0: Sí.
1: Y cuando Porfirio lo sepa, porque él lo sabe todo lo que pasa por aquí, se deja venir el día de la boda, y hasta ese día vivió el batón ojo de vidrio.

0: Rafaela, ¿quieres casarte conmigo? Perdona que te lo diga así, tan repentinamente. ¿Quieres ser mi esposa?
1: Octavio, de veras que no había pensado en esto y...
0: Te quiero. Te quiero mucho, Rafaela. Nos casaremos cuanto antes. Tú necesitas olvidar tanta tragedia y tanto horror. Nos iremos en viaje de bodas muy lejos de aquí, por mucho tiempo. Y para cuando volvamos, todo estará en calma. ¿Qué dices? ¿O acaso no me quieres como para...?
1: No. No, Octavio. No digas eso. Sí. Sí, me caso contigo.

0: ¿Quién le estará ladrando el perro? ¿Quién sabe si sea ella una besita? Pero a estas horas ya me iba a acostar. ¿Sí? Ahí vienen unos pasos. ¿Será gente conocida?
1: Estaba
0: pensando en ti.
1: Qué bien lo hiciste con lo que le dijiste a juez de letras, María Jesús.
0: Manita.
1: Ya que no quieres a tu hijo, te voy a librar de él. Te voy a despachar al otro barrio.
0: ¡No!

0: ¿Qué le dijiste al juez de letras ese que acabo de...?
1: Porfirio, ¿qué estás diciendo? ¿Qué vas a decir? ¿Acabas de matar al juez de letras de la vida?
0: Y tú tienes la culpa. Tú misma, tú y Rafaela, que fueron a decirle que es que ninguna de las dos quiere la herencia de don Ricardo, que es que quieren que vaya a parar a manos del gobierno para el beneficio de quién sabe qué cosa.
1: Pues es verdad que eso le fuimos a decir al señor juez. Y también es verdad que está muy bien pensado por Rafaelita, porque...
0: Ya te metió esa idea en la cabeza, ¿verdad? ¿Desde cuándo somos iguales nosotros y los ricos esos de los Guzmanes y de los Castillos y todos esos, tonta? ¿Desde cuándo nomás? Dime.
1: ¿Y qué quieres hacer tú agarrando esa herencia que no nos queda bien? ¿No quieres hacerte rico? ¿Para qué le haces a los ricos si tú también quieres serlo?
0: ¡Cállate la boca, María Jesús!
1: Ni siquiera ellos son ricos porque Ancina lo fueron en toda la vida. Porque Ancina lo fueron sus padres y todos los de sus familias de antes. Tú quieres hacerte rico quedándote con lo que no es tuyo y matando gente, derramando sangre de personas inocentes. Ya se te olvidó lo que te dijo mamacita cuando estaba en las últimas. ¿No te dijo que ya no derramaras más sangre? ¿No te lo dijo con las últimas lágrimas de sus ojos? Que luego se cerraron para no volver a verse nunca para mirar a sus hijos.
0: María Jesús, precisamente porque quiero recordar esas últimas palabras de mi mamá, también quiero hacerme unos centavos para poder irnos muy lejos tú y yo. ¿Quieres que vaya a robar? No es correcto que don Ricardo, que fue el padre del desgraciado que se burló de ti y te dejó un hijo, te deje heredera de toda su fortuna, más bien dicho, deje de heredero a tu hijo.
1: Rafaelita es su viuda, pues qué.
0: Rafaela tiene mucho dinero y no necesita de Naiden. Cuando háganos recibido esa herencia por derecho, nos vamos por ahí para estar en Jalisco los dos, tú y yo, para que me hagas casa.
1: La casa que te la haga Juanita, esa pobre mujer que tienes como tu querida.
0: Pues qué diablos tienes tú ahora, María Jesús. Mira cómo te habrá puesto la cabeza en contra mía, Rafaela, ¿verdad? Pues te voy a decir lo que tienes que hacer y lo harás mañana mismo. Te vas con el secretario del juzgado de letras, porque el juez ya estará sepultado entonces. Y le dices que tú no tienes que ver nada con lo que yo haga, que tú exiges que se te entregue la herencia de tu hijo. Y le enseñas el documento que tienes ahí alzado. Ya sabes cuál es. Y mucho cuidado con que te lo vayan a quitar, porque ya no hay otro.
1: Yo no voy a ninguna parte. ¿Con qué cara voy a presentarme al juzgado cuando tú, mi hermano, acabas de matar a tiros al mismo juez? Te estás volviendo loco.
0: Mira, María Jesús, a ti te ha cambiado mucho, Rafaela, pero a mí me importa muy poco lo que te diga de mí, porque sé muy bien que te lo hice porque está celosa, está despechada, está enojada porque yo tengo otra mujer en la sierra, porque he mirado que ya no he venido como antes a suplicarle que me quiera, a pedirle que se vaya conmigo.
1: Era que era el teniente Octavio.
0: Ella me quiere a mí, tonta, y basta. Ya te lo dije cuando llegué. Si no quieres la herencia para tu hijito, a ese muchachito que yo no lo voy a dejar vivir para que sea mañana o pasado un desgraciado como nosotros, que no tenga que caerse muerto. Mejor que se muera ahora que todavía no sabe lo que son los sufrimientos de la vida.
1: ¡No! Si le haces cualquier cosa mala a mi muchachito, soy capaz de llevar a los soldados, yo misma, hasta donde te escondes, para que te agarren y te maten también.
0: Vamos a ver quién es el que puede cumplir lo que dice, tonta. Ya me voy porque no creo que me agarre como a una rata aquí encerrada en mi propia casa. Pero si no haces lo que te digo, dentro de unos días, si no vas a hablar con el secretario del juzgado en letras para ese asunto, ya sabes que no tienes hijo. Y confórmate con que un día te diga dónde es su sepultura.
1: ¡Ingrato! ¡Malo! ¡Mal corazón! Se necesita tener un corazón de fiera para matar a una criaturita de unos cuantos meses de edad. Nomás los tigres y los leopardos de la sierra son capaces de hacer pedazos a los cachorritos para beberse su sangre calientita.
0: Y a ver si tú cumples lo que me dijiste ahorita, que luego llevas a los soldados a Santoy para que me agarren y me maten. No dejes de hacerlo y no dejes de que te acompañe Rafaela, que eres como tu maestra, para que sepan las dos cómo saben defenderse los hombres. Ya sabes lo que tienes que hacer en estos días. No quiero repetírtelo tanto. Adiós. Me voy por el solar porque por acá dejé mi caballo escondido. Y también porque tengo un asunto por ese rumbo.
1: ¿No vayas a llegar a Anca Rafaelita?
0: No, Anca Rafaela no. Voy a llegar a otra parte.
1: ¿A dónde?
0: ¿Quieres saberlo? Pide a decírselo a los soldados. Adivínalo. Ya sabrás de mí al rato. Apague esa lámpara. para que no me miren salir al patio con esa luz. Ahora sí, ya puedo salir. Adiós.
1: Perfidia.
0: ¿Quién habló? ¿Hablaste tú, María Jesús?
1: Yo no he hablado nada.
0: Clarito y mi nombre. Me dijeron Porfirio. ¿Sabes una cosa, María Jesús? También se me afiguró que era la voz de mi madre, pero...
1: Lo ves, Porfirio. Mamá te está hablando desde el cielo. Te dice que ya no sigues por ese camino de sangre y de muerte.
0: Oye, pero... No puede haber sido mi madre. Los muertos no hablan. Nadie habla después de muerto. Lo que pasa es que estábamos hablando de Amá. Nos acordamos de él, de lo que me aconsejó cuando estaba tan mala. Y por eso se me afiguró que había oído su voz. Fueron mis orejas. Adiós, María Jesús.

0: Andrés Ausón lo había dicho, así era en realidad. Ellos podrían estar ahí conversando y Porfirio Cadena muy cerca de allí, haciendo de las suyas. El teniente Carrión, sinceramente enamorado de Rafaela, mataba dos pájaros de una pedrada al seguir el consejo de Ausón. Le pedía a la exquisita muchacha que se casara con él y preparaba la trampa donde había de caer definitivamente el temible ojo de vidrio.
1: Yo quisiera, Rafaela, que nos casáramos pronto. Presiento que me van a reemplazar porque no he podido atrapar a Porfirio Cadena. Los hacendados se han quejado a la superioridad y no quisiera irme de aquí sin llevarte conmigo. Aprovecharía esa circunstancia para solicitar una licencia con motivo de mi matrimonio y nos iríamos en viaje de bodas, como te lo estaba diciendo hace un momento. Todo depende de ti, Rafaela mía. Ya sé lo que vas a pensar, que la gente murmurará por ese apresuramiento de nuestra boda. ¿Y qué nos importa lo que la gente piense?
2: Podríamos casarnos en Monterrey.
1: No, no, querida. Podrían pensar que solo te has huido conmigo. ¿Cómo saben que nos casamos en Monterrey? Es mejor que la gente de tu pueblo vea que nos casamos honradamente.
2: Bueno, como tú quieras.
1: Pero, entonces, ¿estás de acuerdo en que nos casemos cuanto antes?
2: Sí. Yo tampoco quiero que te vayas solo.

0: Andrés Ausón, como ya lo sabemos, era un individuo poseído de un negro egoísmo, sobre todo en lo relacionado con su familia. Aunque siempre llevaba dinero en sus bolsillos, a veces mucho dinero, permitía que su pobre mujer se afanara lavando y planchando ropa ajena para darles de comer a él y a sus hijos. Andrés Ausón dormía en un jacal deteriorado, separado como unos 30 metros de aquel en que descansaban su mujer y sus pequeños hijos.
1: Aquí dejo el caballo. Desde aquí no oye el animal ese traidor. Me voy a pie por entre los chaparros, porque hay luna. Qué satisfacción para mí si pudiera irme a la sierra después de haber mandado al diablo a este cobarde.

0: momento el jacal. Está muy oscuro. Pero en aquel rincón está la cama. Se mira el bulto acostado. Tiene que ser él. Un traidor como este desgraciado merece que lo maten dormido. ¡Ahí te voy, maldito! ¡Caray! ¿No se quejó? ¿No se mueve nada en la cama, pues?
1: ¡No te muevas, Porfirio!
0: ¿Qué?
1: ¡Tú me vas a matar dormido! ¡O yo te voy a matar por la espalda!
2: 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Muchas gracias por su atención. 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
3: Es la 1:34.

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1: Es la 1:55.

0: Es la 1:59. 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

0: Son las 2:02.
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0: Son las 2:20.
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0: Son las 2:25.
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0: Son las 2:35.
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0: Son las 2:53.
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0: Son las 2:58.
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0: Son las 3:06.
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0: Luis Ángel el Flaco, qué energía. Gracias, gracias, papá. Gracias por estar acá con nosotros.
1: Muchas gracias.
2: Son las 3 y 20 minutos. 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

0: Son las 3 y 25 minutos.
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0: Son las 3 y 41 minutos.
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0: Son las 3:48.
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0: Son las 4:01.
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0: Son las 4:05.
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Son las 4 y 19 minutos. 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

0: Son las 4 y 23 minutos.
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0: Son las 4:27.
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0: Son las 4 y 30 minutos.
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Son las 4 y 33 minutos. 90.1. 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

0: Son las 4:35.
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0: Son las 4:45.
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0: Son las 4 y 56 minutos.
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0: Son las 4:58. 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

Son las 5:07. 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

0: Son las 5 y 11 minutos.
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0: Son las 5:26.
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0: Son las 5:30.
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0: Son las 5:36.
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0: Son las 5:41.
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Son las 5:51. 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

0: Son las 6:03.
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